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1: Ay, Miro, mi negrito.
2: Dime.
1: Cántame, por favor.
2: ¿Qué quieres que te cante, mi amor?
1: Cántame, mi ángel.
2: ¿Estás segura?

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1: Yo creo en muchas cosas que no he visto, y ustedes también, lo sé. No se puede negar la existencia de algo palpado, por más etéreo que sea. No hace falta exhibir una prueba de decencia de aquello que es tan verdadero. El único gesto es creer o no. Algunas veces hasta creer llorando. Se trata de un tema incompleto porque le falta respuesta. Respuesta que alguno de ustedes quizás le pueda dar. Es un tema en Technicolor para hacer algo útil de la

0: Yo le damos un fuerte aplauso para Pudilo.
1: ¡Ay, ay, ay!
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1: Jackie, desde Barranquilla para el mundo, tú sabes cómo va.

0: vacaciones. Aruba en la casa, Puerto Rico.
1: ¿Quién por visa junto Kumi? ¡Viva Aruba! ¡Aruba Dushi! ¡Aruba Dushi! Me tengo algo especial para vosotros hoy noche. ¿Cómo dice?

Vamos a ver si ustedes son duros de verdad. Vamos a tocar uno de Bonnie Cepeda. Porque ustedes me tienen chivo a mí ya. Vamos a ver si es verdad. Vamos a meter mano.

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¿Alguna mujer soltera esta noche por aquí de pronto? Ah, bueno, bueno, es que yo tengo unos primos también solteros esta noche, entonces la idea es hacer la conexión, no hay que hacer la conexión. Vamos a recordar, aquellos que somos mayores de 40, levanten la mano los que somos mayores de 40, ¿están por ahí? Entonces ustedes conocen esta canción. Agárrala, papá, abrázala, dile que la quieres. Pídele perdón si estás caído, pídele perdón, este es el momento.

aquí. Muy centrales, muy centrales. Eso es. Deleíteme a mi gente de Maracaibo con acordeón, pero de la sabrosura. Vienen, muchachos.

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0: El aplauso es para ellos, señoras y señores. Un aplauso para mis amigos de Gaita Alita Cía, arriba Maracaibo. Mil gracias, muchachos. Mil gracias.
1: Vamos arriba, vamos a hacer el encabezamiento.
2: Ok.
3: Por el caminito que lleva la luna.
2: Ok.
4: Comienzo yo.
2: Comienzo.

0: mío.
1: Qué vaina tan bacana.
0: Con mucho gusto, hermano. Con mucho gusto.
1: Ay, hombre.
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0: mostraste ese amor. 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